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todo conectado como corresponde. Ahora sí estamos al aire, hoy hablábamos y era como que el único que se escuchaba era yo. Pero a partir de este momento entonces, cuando son las 10 horas 23 minutos, estamos llevando adelante en FM Libertad, la radio más escuchada de la ciudad, esta propuesta que hacemos hasta el mediodía, en la radio que acaba de cumplir el primero de mayo, 41 años ininterrumpidos al aire. Esta radio que vos elegís en tu casa, en el auto, que ahora también la podés escuchar desde cualquier parte del planeta, porque a través de las aplicaciones, pero también con en la página de la radio, el streaming de la radio, el Facebook, que tiene la página de FM Libertad, y ahí transmitimos en vivo. A partir de ahora nos vas a estar viendo. Bueno, no te queda otra que compartir esta cara, pero más allá de eso también intentaremos hacerte buena compañía. Mi nombre es Kike Alcoba y ya sabes, hasta las 12 del mediodía vamos a estar haciendo esto que es Mejor Que Nada.

en una mañana más que gris en la ciudad. Ayer habíamos tenido como una leve mejoría, ¿no? En el tiempo había salido el sol, el cielo se había puesto bien celeste, pero hoy sábado ya cambió. Y en definitiva termina siendo un sábado como lo venían pronosticando los diferentes canales y radios y el servicio meteorológico, donde decía que iba a ser un sábado gris, lluvioso, muy frío. Bueno, no le erraron en nada. Está gris, está lluvioso, está muy frío y está bárbaro para poder escuchar radio entonces, en el lugar que vos lo dispongas, en el momento que vos estés ahora desarrollando, compartiendo, haciendo, estás trabajando, estás en tu casa, estás, no sé, viajando. Bueno, en cualquiera de esas situaciones, lo mejor que puede pasar es que la compañía te la haga la radio. Y si es FM Libertad, mucho mejor todavía. Y si somos nosotros, mejor que nada. Ya sabes, hasta las 12 del mediodía. Tenemos un tema relacionado con la música. La música que nos va a estar acompañando hoy es la programada en la radio, porque no puedo, no sé cuál es el motivo, que no me permite difundir la radio que yo, la música que yo tenía pensada para este programa. Pero bueno, como la música de la radio también es excelente, con esta música te vamos a estar haciendo buena compañía.

horas 28 minutos. 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Es la feria aniversario, 24 años de historia, tradición y encuentro. Te esperamos para disfrutar de un día campestre en familia y con amigos. Nos invita entonces la gente que organiza la Feria Rural de Cañuelas, mañana domingo 10 de mayo, de 10 a 19 horas. Shows en vivo, Emiliano Servini, agrupación folclórica del Instituto Cultural Cañuelas, Fernando Torres, La Vuelta Folk, taller de folclore de adulto del Instituto Cultural Cañuelas. Y atención, porque este artista que va a estar presentándose mañana realmente es un artista con un talento enorme, así que una linda opción, ojalá que el tiempo lo acompañe. Productores y artesanos, sector gastronómico, juegos para chicos, sorteos, clases abiertas de folclore, siempre con el acompañamiento del gobierno municipal. Un buen plan para un domingo, si el tiempo así lo acompaña. Esta Feria Rural de Cañuelas, que está celebrando entonces 24 años de historia, tradición y encuentro. Mañana en el predio de la Sociedad Rural de Cañuelas, ruta 205, kilómetro 65-200. Es una linda oportunidad para aquellos que les gusta salir los domingos. Viste que hay mucha gente que aprovecha si el domingo está lindo. Y Cañuelas se ha hecho un punto de referencia relacionado con este tipo de salidas. En todo el corredor gastronómico, desde la bajada de la autopista hasta llegar a Uribe Larrea. Bueno, Uribe Larrea ya sabemos, ¿no?, que se ha convertido en un pueblo turístico hermoso de la provincia de Buenos Aires, con mucha propuesta gastronómica, propuestas también para poder quedarte, pasar un fin de semana o un par de días, aquellos que por ahí tienen la oportunidad de hacerlo, con cabañas, con hosterías, con posadas. Y bueno, y después todo lo que presenta Uribe Larrea para visitarlo y para poder pasear en un pueblo que tiene mucha historia. Un pueblo con, siempre decimos esto, ¿no?, con una historia muy rica y que te permite ir descubriendo diferentes lugares. Y a partir de ahí, aquellos que son amantes de la naturaleza, de un momento de relax, de paz, la posibilidad de vas en auto, dejas el auto y empezás a caminar y recorres todo el pueblo. Bueno, y mañana entonces en Cañuelas también está esta propuesta, los 24 años de la Feria Rural, ruta 205, kilómetro 60. Para que quiero decir bien la dirección. Sí, 65-200. Bueno, venís, bajás de la autopista y cuando quisiste acordarte chocaste con esta Feria Rural que mañana celebra 24 años de historia.

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El día jueves estuvimos compartiendo en la feria rural, en la feria del libro que está en la Sociedad Rural de Buenos Aires, la feria del libro que está celebrando 50 años, y en el stand de la provincia de Buenos Aires, hermoso el stand de la provincia de Buenos Aires, por segunda vez consecutiva estuvimos compartiendo una propuesta desde el gobierno municipal, porque también, como este año se cumplen 50 años del golpe cívico-militar, de la dictadura más cruel, más sanguinaria, más asesina en la historia de la Argentina, el gobierno de Axel Kicillof, a través del Ministerio de Cultura y del Instituto Cultural que preside justamente la ministra de Cultura de la provincia de Buenos Aires, Florencia Zaitú, este año la propuesta del stand de la provincia es: la provincia tiene memoria. Entonces se invitó a todos los municipios a exponer, a llevar alguna propuesta desde lo cultural, desde lo artístico, relacionado justamente con la memoria, para mantener viva la memoria, para que a través de estas acciones no repitamos viejos errores de la historia. Y desde Cañuelas, el gobierno municipal de nuestra intendenta Marisa Fassi, a través de la Subsecretaría de Derechos Humanos y también el Instituto Cultural Cañuelas, se hizo una propuesta muy interesante, porque permitía, primero, que muchos jóvenes estudiantes de nuestra ciudad formaran parte, y después, justamente, a través de un juego que hay muy, muy famoso en la televisión, que es el rosco. En este caso hicimos el rosco de la memoria, y conformábamos con dos equipos de diferentes escuelas. Esta última presentación estuvo la Escuela Estrada, la Escuela Secundaria 9, la Escuela 14, y los chicos que conforman el programa Envión de varias de las

a sedes. Bueno, y se jugaba con preguntas relacionadas con la historia de los 50 años del golpe. Muy, muy interactivo, sinceramente, con la sorpresa de cómo se habían preparado los alumnos. Y bueno, y esto también nos permite sentir que nada está perdido cuando hay una juventud que se compromete, que se interesa en lo que nos ha pasado como país, y a través de un juego mantenemos viva la memoria. La memoria no es un juego, pero poder a través de lo lúdico, poder desarrollar mensajes relacionados con la memoria, la verdad y la justicia, realmente fue muy interesante, lo disfruté mucho. En mi caso, yo llevé adelante la conducción del Rosco, y nos divertimos, la pasamos bien y recibimos también el gobierno municipal la felicitación de parte de la provincia de Buenos Aires por la iniciativa, porque fue diferente a lo que por ahí en otros municipios hacían, o la presentación de un libro, o la charla con algún vecino de la ciudad que le tocó vivir ese momento de la historia, alguna participación artística. En cambio, el Rosco primero tuvo mucha participación de jóvenes, y después esta novedad de la iniciativa. Así que felicitaciones para todos y todas los que estuvimos ahí en el stand de la provincia de Buenos Aires, en la Feria del Libro. La verdad que la pasamos muy, pero muy bien.

de fondo suena Ricky Martin, que estuvo en la Argentina. Dicen los que fueron a verlo que la rompió toda, Yo tuve la oportunidad no de ver a Ricky Martin actuando, sino una imagen que pasaron en un momento donde él estaba, creo que en el hotel donde se alojaba, muchos fans en la calle, y de repente salió el tipo, ¿no? Y se brindó a todo ese público que estaba expectante, esperando poder verlo en ese lugar donde él se alojaba, pero también después poder...

El aplauso enorme para Ricky Martin. Gracias, Ricky, por formar parte de nuestro Mejor Que Nada en este sábado. Che, qué frío que hace. Por lo menos acá adentro. Me estoy como cagando de frío. Pero bueno, nada, porque llegamos tarde, no pudimos prender nada de lo que nos está calefaccionando en este hermoso estudio de la 90.5. Ya lo vamos a hacer, Y ahora cambiamos de música, porque claro, la música se cambia sola. Yo no tengo la chance de hacerlo, pero...

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Y para vos que estás en tu casa, para vos que estás manejando un remis, para mis amigos de los bomberos voluntarios, las bomberas voluntarias que están acá cerquita, y que comparten en este momento mejor que nada, para todas las compañeras y compañeros laburantes del Hospital Ángel Marcetti, que también en este momento, mientras hacen sus tareas, las diferentes tareas, comparten mejor que nada la música. Dale.

acá estamos, 10 horas 51 minutos a través de FM Libertad, haciendo mejor que nada esta propuesta de los sábados. De 10 a 12. Un horario en el que, bueno, Mario decía, si está vacío, te ponemos a vos, que es mejor que nada. Y ahí nació el nombre del programa. Como, bueno, yo lo tomé bien. Digo yo, qué sé yo, viste. También podría haber sonado como si, shit, es como que a nada mejor ponerme a mí. Y sí, me dijo Mario. Bueno, está bien, tenés razón. Me encanta la propuesta, me encanta el nombre, me encanta estar en FM Libertad. Donde podríamos decir que comenzó mi historia con la radio. Comenzó mi historia con la radio, no con los medios, porque yo no hacía radio, pero sí hacía otro tipo de medios. Estaba en el famoso Canal 4, haciendo la movida con todo el deporte local. También hay otro programa que marcó una época, porque hacíamos un programa donde mostrábamos todo el deporte local, pero tenía otros condimentos. Otro estilo, ni mejor ni peor, otro estilo. Y lo mismo pasó con Todo por Dos, cuando arrancamos en la radio. Primero era todo muy periodístico, con Eduardo Américo Fernández, con Regina Cano. Y después cada uno de ellos fue tomando diferentes caminos y me dejaron solo y como el burro de Shrek, porque estoy solito, dije, bueno, ¿y ahora qué hago? Y empecé a irme a la banquina, a morder pasto, y cuando quise acordar, el programa había variado el estilo y empezó a llegar a los hogares de una manera diferente, pero con una potencia enorme en lo que tenía que ver con los seguidores, con la cantidad de oyentes que se sumaban cada sábado, con las propuestas. Desde pasarla bien, desde la buena onda, pero también desde lo solidario. Siempre fuimos un programa solidario. Y este es lo mismo. Sabés que si necesitás, podés contar con la radio, pero especialmente con este programa, como una herramienta para poder llegar hasta aquellos hogares que pueden dar una mano y aquellos que lo necesitan. Nosotros siempre cerca, en mi caso, del comedor Federico y sus amigos, que es como mi casa, mi segunda casa, podríamos decir. Y ahí está Ramón en este momento, terminando de cocinar, porque en breve ya van a comenzar a dar lo que hoy seguramente debe ser un tremendo guiso, porque si algo hace Ramón es cocinar como cada uno de nosotros nos gustaría en nuestras casas, ¿viste? El famoso guiso casero que hacía mi vieja, o que por ahí también hacía la tuya, o hacía tu abuela, o tu abuelo, ¿por qué no? En mi caso era mi vieja, yo nunca vi cocinar a mi viejo, pero por ahí el día de mañana mis hijas van a poder decir, sí, mi viejo cocinaba muy bien, o cocinaba rico, qué sé yo. Porque algo que heredé de mi mamá debe ser eso, ¿no? El amor por la cocina. También las acciones solidarias. Un montón de otras cuestiones relacionadas con lo que era mi mamá y lo que fue para mi vida. Pero digo, Ramón cocina así, cocina casero, cocina lo que cada uno de nosotros nos encantaría tener en nuestra mesa como plato de comida. Ahora vamos a ver si lo podemos llamar a Ramón para que nos cuente qué es lo que hoy está cocinando y qué es lo que hoy las familias que se acercan al comedor Federico y sus amigos van a poder estar llevando a su mesa. Vamos.

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1: Y ayer, 8 de mayo, fue el día de Nuestra Señora de Luján, la Virgen de Luján. Hay un mensaje que viene justamente desde el santuario de Luján, que dice: María de Luján, haznos instrumento de tu paz. Cada día miles de peregrinos llegan a la casa de la Virgen de Luján trayendo en el corazón una intención, una preocupación, un agradecimiento o simplemente el deseo de encontrarse con María. Y en el fondo de tantas búsquedas aparece una necesidad muy profunda, que es la de encontrar la paz. Por eso este año queremos caminar bajo un lema que nace de la oración y también de la realidad que vivimos. María, haznos instrumento de tu paz. Vivimos tiempos donde muchas veces el enojo, la agresión y la división ocupan demasiado lugar. También nuestras familias, nuestras comunidades, nuestro pueblo necesitan volver a encontrarse, a escucharse, a cuidarse más. La paz no se construye solamente en los grandes acuerdos, nace en lo cotidiano.

en los pequeños gestos, en una palabra dicha con amor, en la paciencia, en el perdón, en la capacidad de tender la mano. María nos enseña justamente ese camino. Ella supo acompañar en silencio, permanecer firme en los momentos difíciles y sostener la esperanza aún en medio del dolor. La Virgen nunca dejó de estar cerca de sus hijos, especialmente de quienes más sufrían. En el santuario vemos todos los días algo muy hermoso, personas muy distintas entre sí rezando juntas frente a la misma madre. Allí entendemos que todavía es posible construir encuentro, fraternidad y esperanza. Que este aniversario del milagro de la Virgen de Luján sea una oportunidad para pedirle juntos: María, ayúdanos a llevar paz donde haya enojo, ayúdanos a llevar esperanza donde haya tristeza, ayúdanos a llevar encuentro donde haya división. Y que cada peregrino que pase por su casa vuelva también a su vida cotidiana con el deseo de convertirse en instrumento de paz para los demás. María de Luján ruega por nosotros. Me pareció interesante, hermoso, más allá de lo que vos creas, quedarme con la profundidad de este mensaje relacionado con esto de necesitamos paz en nuestra vida, paz mental, paz en el corazón. Necesitamos paz en la sociedad porque estamos viviendo demasiadas agresiones y las agresiones nacen. Imagínate que si la primera agresión nace de quien es el encargado de gobernar la Argentina para todas y todos, a partir de ahí todo lo que venga se potencia. Por eso me pareció interesante esto de reflexionar en lo que significa la paz y el encuentro en las familias, en las comunidades, en esos lugares donde vos te sentís bien con el otro, con la otra. Bueno, aprovechalos. Son momentos para sentir esa palabra de aliento, ese abrazo, esa sensación de mirá, acá estoy cuando lo necesites. Son momentos difíciles para las personas que se están quedando sin trabajo, son momentos difíciles para las jubiladas y los jubilados, son momentos difíciles para las personas con discapacidad, son momentos difíciles para todas y todos. Hay una sociedad que está sufriendo y mucho. Se está viviendo una división, una brecha enorme entre los pocos que tienen mucho y los muchos que tienen poco. Entonces me parece que justamente es el momento de entender este mensaje que, como dice, nace de lo cotidiano, de los pequeños gestos, de la palabra dicha con amor, de la paciencia, del perdón y fundamentalmente de la capacidad de tender una mano.

Nos encantaría saber del otro lado quién tenemos, ¿eh? Así que podés mandar mensajes en la página de FM Libertad. Estamos en vivo en el streaming y ahí te podés comunicar con nosotros. Podés dejarnos un mensaje, lo que tengas ganas de manifestar. Y si no, el 42-2090 sigue siendo el teléfono de la radio. 22-26-42-2090. Ahí cuando llames, te vamos a atender nosotros en vivo. Pero si no, en la página del Facebook de la radio FM Libertad. Ahí dejando tu mensaje. 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

0: escuchar a la Sole de fondo, ¿no?
1: Todo lo que...
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Recordando una efeméride que es realmente más que importante en la Argentina, un 9 de mayo hace 14 años se sancionaba la ley de identidad de género. El proceso para que el proyecto se convirtiera en ley comenzó el 1 de diciembre del 2011, cuando fue tratado y aprobado en la Cámara de Diputados de la Nación con un total de 167 votos favorables, 17 en contra y 7 abstenciones. Finalmente, el 9 de mayo del 2012, la ley fue aprobada en el Senado con 65 votos a favor y tan solo una abstención. La ley 26.743 garantiza a todas las personas una serie de derechos que relacionan con la noción de la identidad de género. Entre estos, se destaca la garantía para modificar la documentación del registro civil en función de la identidad autopercibida. Esta normativa también se destaca por el aspecto médico que contempla en la transición de las personas que desean seguir este camino. El texto sancionado señala que toda persona puede acceder a tratamientos hormonales e intervenciones quirúrgicas totales o parciales para adecuar su cuerpo a la identidad elegida. Esta cobertura médica es posibilitada por obras sociales, prepagas, hospitales públicos y también siempre y cuando estos organismos se encuentren inscritos en el plan médico obligatorio. 14 años de la ley que sancionó justamente la identidad de género. A 14 años de esta ley, hoy en el Senado, en la Cámara de Diputados, en el gobierno, las leyes que se presentan, las que son favorables al pueblo y que se votan para que sean ejercidas, el gobierno las veta o va a la justicia para impedir ponerlas en funcionamiento, como la ley de emergencia educativa, como la ley de emergencia en discapacidad, como la ley de emergencia en salud. Y las otras que presenta el gobierno justamente son la mayoría, te diría todas, en contra de los derechos del pueblo. Ley Bases, RIGI, ley de reforma laboral. Y así podríamos seguir. Algo ha cambiado, sin duda, en la sociedad y en la Argentina. Lamentablemente uno siente que estos cambios, lamentablemente, hoy por hoy, lo sufre el pueblo.

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Saludamos y felicitamos a Cintia Matreló, que va a asumir la presidencia del Comité Local de la Unión Cívica Radical. Una joven comprometida, eso, y que la conocemos de toda la vida. Además, hija de Silvia Telechea, que es integrante de la 90.5, Silvia Mirella Telechea. Así que un beso enorme para toda la familia. Felicitaciones para Cintia, lo mejor para esto que va a venir.

Y si hablamos de efemérides importantes en la República Argentina, hoy 9 de mayo es el Día del Cirujano Cardiovascular. ¿Y por qué es esto? Porque un 9 de mayo de 1967 René Favaloro revolucionó la cardiología mundial al operar exitosamente a una mujer de 51 años mediante la técnica del bypass. La célebre intervención permitiría salvar a millones de personas y contribuyó a mejorar sustancialmente la calidad de vida de los pacientes coronarios. Estuve 12 años como médico rural en Jacinto Arauz, La Pampa, donde aprendí el profundo sentido social de la vida. Sin compromiso social, mejor no vivir, dijo alguna vez René Favaloro. En 1971 decidí volver a la Argentina porque creía que debía ser útil a mi país. En ese tiempo impulsé la investigación y la ciencia básica. Los países que no tienen ciencia básica no tienen futuro. Voy a dedicar el último tercio de mi vida a levantar un departamento de cirugía torácica y cardiovascular en Buenos Aires, donde pueda entrenar cirujanos para el futuro que trabajen en distintos centros del país. La corrupción no es solamente la coima, los funcionarios ladrones, el narcotráfico y el lavado de dinero. Corrupción es también mantener las universidades en un estado calamitoso, una televisión donde solo hay alaridos y violencia, la injusticia social, la desocupación y la marginalidad. Esto decía René Favaloro, que hablando de corrupto se tuvo que suicidar porque no soportó justamente la corrupción de una política que le daba la espalda. A un grande de la Argentina, alguien que tenía un pensamiento, una mentalidad y una mente puesta en salvar vidas, pero además en mejorar la sociedad desde el lugar que a él le tocaba. Alguien con su talento podía haber sido lo que fue un médico famoso, pero haber recorrido el mundo, haber estado en los mejores lugares de las medicinas mundiales, sin embargo eligió estar en la Argentina, trabajar para los más necesitados, entrenar, o por lo menos intentar entrenar, hasta que decidió ponerle fin a su vida, a cirujanos que además tuvieran la misma sensibilidad que él para trabajar en diferentes centros del país. Esta última reflexión de Favaloro, no sé en qué año la habrá hecho, pero cabe perfectamente en estos momentos que nos toca vivir en la Argentina. Porque la corrupción no es solamente la coima, los funcionarios ladrones, el narcotráfico y el lavado de dinero. Corrupción es también mantener las universidades en estado calamitoso, lo que pasa hoy. Una televisión donde solo hay alaridos y violencia, lo que pasa hoy. La injusticia social, lo que pasa hoy. La desocupación, lo que pasa hoy. La marginalidad, lo que pasa hoy.

Y nos cuentan los amigos de la pulpería de Uribe que este fin de semana se van a la fiesta del alfajor en Lobos, la cuarta edición de la fiesta del alfajor en Lobos, paseo de la historia y la cultura detrás de la estación. Hoy sábado, a partir de las 13 horas, no sé si el tiempo lo permitirá. Y mañana domingo a partir de las 10. Shows musicales, sorteos, artesanos, el alfajor gigante, food trucks, toda una fiesta entonces organizada por el municipio de Lobos, esta cuarta edición de la fiesta del alfajor.

0: categoría pueblo casi coincide con la categoría pobres, aunque no la abarque totalmente. Yo sé por el Evangelio, por la actitud de Cristo, que tengo que mirar la historia humana desde los pobres.
1: Y la voz era de Víctor Laplace, porque la voz que escuchábamos recién era de Víctor Laplace. Y es un adelanto de lo que ayer se estrenó en Amazon Prime, que es Padre Mujica a la hora de la luz. Ya desde ayer, 8 de mayo, se puede ver en esta plataforma con Marilina Ross, con Víctor Laplace, con León Gieco, un documental de Walter Peña y Nicolás Cuiñas, que habla justamente de la historia del Padre Mujica. El próximo 11 de mayo se celebra un nuevo aniversario relacionado con el martirio del Padre Carlos Mujica.

Y te contábamos de el documental del padre Carlos Mujica, que un 11 de mayo de 1974 era asesinado en manos de la AAA cuando una ráfaga de ametralladora lo batió tras oficiar misa en la iglesia San Francisco Solano de la ciudad de Buenos Aires. El padre Mujica pertenecía al movimiento de sacerdotes tercermundistas, lo que hoy serían, por ejemplo, el padre Paco de Olveira, el padre Pepe, Adrián Bernardis, entre otros, ¿no? Una cantidad enorme. Estuvo vinculado a las luchas populares del país en las décadas del 60 y del 70 y fue el fundador de la parroquia Cristo Obrero en la Villa 31. El mártir de los pobres, así se lo conoce. Había nacido en Buenos Aires un 7 de octubre de 1930 y era el tercero de siete hijos de un matrimonio conformado por un padre conservador y una madre con sangre terrateniente. O sea, nada que ver la cuna en la que él nació con lo que después eligió para su vida siendo sacerdote. Conoció al hermano del Che Guevara, Roberto, y con él y otros sacerdotes viajaron a Europa en 1950 para ingresar en el seminario en el 52. Defensor del peronismo, la doctrina y del Che Guevara, fue uno de los impulsores del movimiento de sacerdotes del tercer mundo y confrontaba con las jerárquicas eclesiásticas que rechazaban su alineación política. Un 11 de mayo de 1974, a las 20 horas aproximadamente, al salir de la iglesia Francisco Solano, cinco disparos de ametralladora lo atravesaron el abdomen, el pulmón y la espalda. Mujica murió en el hospital Salaberry y sus últimas palabras a la enfermera que lo custodiaba fueron: ahora más que nunca tenemos que estar junto al pueblo. Horas 29 minutos, y acá estamos en Mejor Que Nada a través de FM Libertad, 41 años de la radio, el primero de mayo. Che, Mario, no te hiciste nada, loco, un asado, un guiso de mondongo, unas empanadas de verdura, algo, Marito querido. No te digo una torta, también podría haber sido una torta, pero yo voy más por lo salado, Mario. Un buen vino para brindar, agua mineral, agua de la canilla, mirá lo que te digo. ¿Cómo vamos a cumplir 41 años de radio y no hicimos nada? Unos choripanes al paso. Lo hacemos en la puerta, de paso el que convidamos al caminante, invitamos a los oyentes. Hagamos eso, Marito, dale. Consigamos, yo me encargo de conseguir una donación de chorizos y hacemos una choripaneada en la puerta de la radio celebrando los 41 años de FM Libertad. Me parece que por ahí tenemos que ir. Y acá tenemos mensajes, Darío dice: vamos, Quique, querido, ¿cómo andás, hermano? Gracias por estar ahí del otro lado, en la página de FM Libertad, en el Facebook, en el streaming, en vivo, acá estamos, Mejor Que Nada es esta propuesta, a partir de todos los sábados de 10 a 12 del mediodía. Algunos sábados por ahí faltamos, porque bueno, somos medios vagos, ¿no? Por ejemplo, el sábado pasado no pude venir porque me había quedado casi, te diría, sin voz, porque estuvimos celebrando el Festival del Costillar en Uriblarrea y realmente fue una fiesta maravillosa, enorme, 40.000 personas que pasaron durante todo el día en Uriblarrea, en el predio de la Sociedad Rural, de la Sociedad de Fomento, donde se hizo el Festival del Costillar Criollo. Se pusieron más de 1.300 costillares, quedaron muy poquitos sin vender, realmente un éxito total. Pero en mi caso yo estuve desde las 11 de la mañana hasta las 9 y media de la noche arriba del escenario, presentando a los diferentes artistas que la rompieron toda, Le mando un abrazo enorme a mi amigo Emi Corbalán, a Santiago Quirós, a la Ciber, también al taller de folclore infantil de Uribelarrea. También estuvieron los chicos de La Brújula, estuvieron el ensamble de música popular del Instituto Cultural y
se me van a olvidar algunos nombres de los otros artistas, pero la rompieron todas, realmente fue impresionante. La gente se divertía, bailaba, saltaba, hicimos un concurso de zapucay, nada, una locura. Fue realmente en la cuarta edición y se nota que va creciendo, y esta fiesta que llegó para quedarse en un pueblo tan lindo como Uribe Larrea. Bueno, y una cantidad de visitantes de diferentes partes de la Argentina y también de países limítrofes, porque saludamos a Uruguay, a Paraguay, a Perú, a Colombia, a Venezuela, a Brasil. Tremendo fue, impresionante. La gente de la Cueva de Ruco, le mando un abrazo enorme a Pablo y a toda su familia de la Cueva de Ruco, que, bueno, son... Pablo es el ideólogo, es quien soñó en alguna oportunidad poder llevar adelante una fiesta del costillar en el pueblo que él eligió para vivir, como es Uribe Larrea. Y ya vamos por la cuarta edición, con el acompañamiento del gobierno municipal, también del Instituto Cultural de la Provincia de Buenos Aires. Bueno, fue una gran jornada, pero claro, arriba del escenario fueron 10 horas, qué sé yo cuántas horas tuve. Y al otro día, realmente la garganta lo había sentido, aparte al aire libre, hacía calor, después a la noche empieza como a refrescar un poco, esos cambios de clima que afectan la garganta, más allá de todas las horas que estuve hablando, bueno, me llevaron a no poder venir el sábado pasado, pero todos los sábados vamos a estar acá. Mejor que nada, en la 90.5 FM Libertad, 41 años, ya saben, a partir de ahora, todos los días, aquellos que escuchan en la semana a Mario, le dicen, che, Quique dijo que vas a hacer una choripañada en la puerta de la radio para celebrar los 41 años, Él tiene el chulengo acá, lo sacamos a la calle, y bueno, y nada, y celebramos, la pasamos bien. Y nos abrazamos, como decíamos hoy, tan necesarios son los abrazos, los encuentros, los buenos momentos. Bueno, lo vamos a disfrutar en la radio de Mario, en FM Libertad. De Toto, decime, dice, claro, querido Toto, te mando un abrazo enorme, maestro. Vamos, Toto viejo, ¿no? Hoy juega Boca, che, en realidad se empiezan a definir los... El torneo local, ya arrancan los playoffs. Boca juega con Huracán en la Bombonera, 19 horas. Boca, que había arrancado bien en la Copa Libertadores, tuvo dos traspiés ahí innecesarios, perdimos con dos equipos de mierda. Y además con dos partidos jugados realmente... podría decir para el culo, pero no sé si se puede. Pero bueno, y perdimos con el Cruzeiro y con el Barcelona de Ecuador. Patearon los dos equipos en el partido contra Boca, patearon una vez un tiro al arco nada más. Los dos tiros al arco fueron goles, el del Cruzeiro y el del Barcelona de Ecuador. Pero bueno, definimos en cancha de Boca y eso es lo bueno, hablando de la Copa Libertadores. Pero ahora te digo, hoy, 19 horas, Boca-Huracán.

En Qatar fue, ¿no? Ya no me acuerdo de dónde jugamos. Pero bueno, y ya estamos. Ya estamos. Por eso también, viste, cuando uno dice, che, no se termina más este gobierno. Y sí, ya estamos también. Cuando queremos acordar, un abrir y cerrar de ojo y esta gente, esperemos que también pase como el Mundial. Celebremos que se vaya. Tolo, sí, que perdón, perdón, Tolo, ¿sabes qué pasa? La computadora está justo del lado del ojo que yo veo poco. Yo veo poco de los dos, pero hay uno que veo poco y nada, te diría casi nada. Mi amigo el Tolo, vamos Boca, me dice, claro, querido, aguante.

Lo que tiene una pollería, espero que se hace Tolo, ¿no? A ver si yo le estoy ahorrando, pero tiene una pollería en el barrio Primero de Mayo, Tolo, cuando quieras acá auspiciamos, ¿eh? Es más, lo hacemos por canje nosotros para darle una mano al comedor Federico y sus amigos, ¿eh? Sí, señor.

Él da clases en los servicios penitenciarios. Es un gran tipo, Bernardo. Y escribió un libro que se llama Conmuévase. Crónicas urgentes desde el despojo. Búsquenlo, es de Editorial Sudestada. Este libro salió en el 2024 ya, tiene 2 años, pero vale la pena leerlo. Conmuévase, de Bernardo Penouco, de Editorial Sudestada. Pero quiero compartir parte de lo que escribe Bernardo, parte de lo que él vive, él siente en la realidad cotidiana que todos vivimos, pero que hay algunos que intentan que no pase desapercibida. Y eso hace de su sensibilidad como ser humano, más allá de que muchas veces este tipo de cuestiones terminan doliendo doblemente a todos aquellos que alguna vez hemos transitado, y lo seguimos haciendo, en mi caso, por el camino de lo que significa la solidaridad y la empatía. Hay cuestiones que duelen mucho, pero ese dolor tiene que convertirse en fuerza para intentar llevar adelante acciones que nos permitan cambiar, o por lo menos intentar cambiar, esas realidades. Bernardo escribió: si un niño de 12 años terminó su año escolar mientras otro niño de 12 deja de estudiar para salir a cirugiar, si una niña de 12 juega corriendo en el patio de la escuela mientras otra niña de 12 está siendo explotada en un suburbio cualquiera, si alguien come su pan mientras otro se muere masticando el aire, si alguien canta libertades mientras otros labios son brutalmente callados, si alguien encuentra el abrazo y a otro alguien el mismo calor les es negado, si alguien tiene derechos y otros tienen limosnas, si alguien se calefacciona mientras otro alguien tiene de techo una lona, si alguien elige y otro alguien siempre tiene el mismo precipicio, entonces, mi hermano, la grieta seguirá estando intacta y la violencia también. Hay que, en tiempos complicados como los que vivimos, hay que reflexionar sobre este tipo de mensajes. En noches frías como la que vivimos ayer y como las que seguramente empezarán a aparecer a partir de ahora, imaginarse, porque hay que hacerlo, digo, el que puede, el que siente, el que tiene esa sensibilidad de imaginar que mientras tenemos la posibilidad de ropa abrigada, casa calefaccionada, comida en la mesa, un trabajo todos los días, las pibas y los pibes que pueden ir a la escuela, hay otras realidades que no. Y no importa ya cuál es el contexto de por qué no, porque sería entrar en una discusión que nos sacaría de foco de lo que en realidad es lo importante y que para mí tiene que ver con las acciones solidarias, con tender una mano, con hacer una gran cadena solidaria, con poder sumarnos a ese colectivo de la empatía. Más de una vez hemos escuchado, seguramente vos del otro lado también, che, si vas en el auto, y especialmente, claro, en lugares donde casi te diría la imagen cotidiana de las familias viviendo en la calle se hace moneda corriente. Capital Federal, la gran ciudad de Buenos Aires, que te la quieren vender, en realidad no tiene nada que ver la ciudad, sino aquellos que la gobiernan. La ciudad de Buenos Aires es hermosa. Buenos Aires debe ser de las ciudades más lindas del mundo, sin duda. Pero hoy hay un panorama

que no lo pueden esconder ni siquiera mandando toda la policía que quieran a reprimir a aquellos que viven en la calle, aquellos que duermen en las veredas, en los cajeros automáticos de los bancos, en las escaleras de los subtes, en aquellos lugares donde mínimamente podríamos sentir que están al reparo. Entonces, más de un mensaje hay de personas que dicen, che, si andás por la calle, llévate un buzo, una frazada, algo que vos sientas que a otra persona le va a hacer falta. No alcanza con eso. Ni en pedo que alcanza. Pero son las mínimas acciones en las cuales, de alguna manera, uno siente que intenta cambiar esa realidad. Si no, terminamos viviendo como la utopía de Galeano. Damos un paso y el horizonte se corre, damos otro paso y el horizonte se corre. Buen día, Kike, no sabía que estabas en la radio nuevamente. Buen programa, besos, tu oyente número uno, dice. Ah, mirá, Cata, ¿cómo andás, Catalina? Katy, en realidad, Catalina como mi hija menor. Gracias, gracias por estar ahí del otro lado. Sí, todos los sábados a partir del mediodía, digámoslo bien, Quique, todos los sábados de las 10 hasta el mediodía. Vamos a estar con esto, que es mejor que nada. Claro, vos eras mi oyente fiel número uno de Todo por Dos. Esto es diferente. Pero intentamos, como hacíamos con Todo por Dos, ser una opción de buena compañía. Sí, eso sí, ¿eh? Nos acompaña San Expedito como siempre. Nos acompaña la buena energía, la buena onda, la solidaridad. Esto de tratar de llegar a los hogares de Cañuelas y de donde nos estén escuchando de la mejor manera posible. Gracias, y gracias por escribirnos. Se siguen sumando gente a la página del Facebook de la radio, donde nosotros estamos transmitiendo en vivo en el streaming de la radio, con las cámaras que puso mi amigo Mario. Qué choriciada vamos a hacer, Mario, en la puerta de la radio. Vamos, Mario, viejo nomás, ya me levantó el pulgar así, digo yo, me lo imagino, no apareció por acá todavía, pero yo imagino que cuando escuche esto va a decir, che, sí, ¿para qué? ¿Para

Y sabes que el próximo martes 12 de mayo se marcha. Y hay un mensaje que me encanta, que lo hace con los dibujos que también ella realiza, que es mate.cita, así seguida, matecita, mate.cita en Instagram, en las redes sociales. Y el mensaje es claro, dice, martes 12 se marcha repodrido de esta garcha, es así. Se marcha por las universidades para que en definitiva se cumpla con la emergencia en la educación, pero también se marcha por los jubilados y jubiladas, por las y los discapacitados, por la industria nacional, por los recursos naturales, por los docentes, por la salud, en contra de la corrupción, por las y los trabajadores. Salimos todas y todos a la calle el martes a las 12. El martes 12 dice, todos marchamos. A partir de las 15 horas ya empieza a haber convocatoria. Martes 12, se marcha repodridos de esta garcha.

Esto que voy a compartir se lo voy a dedicar a nuestro director de la radio, a mi amigo Mario Castelló, ¿eh? Porque tiene que ver también con una efeméride. Un día como hoy, pero en 1999, pasaba esto, mirá, escuchá. Ese grito de gol es el gol de Martín Palermo en un clásico. En el clásico de... en la Bombonera. Con una convocatoria de público tremenda, como siempre nos tiene garantizado un superclásico en la Argentina. Ese día, en 1999, se recaudaron 776.420 pesos. Una locura para esa época, ¿no? En año 1999. Y Martín Palermo hacía un golazo, parándola de espalda a la pelota, girando, pegándole de zurda. Y bueno, como siempre, vacunando al equipo de Mario.

Y si seguimos con efemérides, ya en el final del programa, les quiero comentar que el día 7 de mayo se cumplieron 107 años del nacimiento de la mujer que para mí, por convicción, por herencia, porque mi mamá la amaba, porque mi mamá me demostró que a ella le cambió la vida. 107 años del nacimiento de Eva Perón, la mujer que cambió la historia del pueblo argentino. ¿Y por qué cambió la historia del pueblo argentino? Te lo cuento en 5 obras nada más, de todas las que hizo. Miles de hogares, hospitales, escuelas, colonias de vacaciones, ayuda social fueron impulsadas desde la Fundación Eva Perón. El turismo social. Por primera vez, millones de trabajadores pudieron acceder al descanso y a las vacaciones. El ocio como un derecho. Hogares, escuelas y niñez. La niñez ocupó un lugar central en las políticas sociales. Escuela, alimentación, salud y contención como política de Estado. Policlínicos modernos, la salud como derecho, no como privilegio. Y el voto femenino. En 1947 las mujeres conquistaron el derecho al voto. Evita fue una de las principales impulsoras de esta transformación histórica. Solamente 5 acciones, y con estas 5 te demuestra por qué Evita fue tan grande y por qué hasta el día de hoy siguen aplaudiendo muchos de los que hoy forman parte de este gobierno la muerte de esta mujer, porque justamente es todo lo que ellos todavía al día de hoy terminan odiando, los derechos de

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Y con esta música de fondo también te decimos gracias a vos, que estás del otro lado, que empezás a compartir esta propuesta, que se haga un boca a boca, che, díganle, volvió este loco, volvió el boludo, lo que quieran, pero volvimos y seremos millones. Ya sabes, de 10 a 12 todos los sábados en FM Libertad, mejor que nada. Y nos vamos agradeciéndole siempre a la radio, a Mario, a San Expedito, a mi familia y a ustedes la posibilidad de estar sentados frente a un micrófono haciendo lo que tanto amo. Será hasta el sábado que viene. Acordate que los sábados de 10 a 12 a partir de ahora hay una propuesta que es mejor que nada.

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